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0: Bueno, mis amigos, 7:26 minutos en la noche, 7:26. Yo me despido y le deseo a todos ustedes, bueno, la mejor de las noches, que la pasen rico, que la pasen bien, que la pasen chévere y, por supuesto, pues que se queden con nosotros, porque lo mejor de la programación apenas comienza a esta hora de la noche con nosotros aquí en Paisaje Estéreo. Chao, hasta mañana. Estaremos con Eres del Campo muy tempranito. Yo los dejo. Mi nombre es Luis Guillermo Vargas López. Aquí los dejamos con la programación de esta noche.
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0: 10:39.
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0: 4:06.
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¿Qué tal, mi gente? Buenos días, ¿cómo vamos? ¡Feliz sábado! Fin de semana, son las 5 de la mañana, 2 minutos. 5 de la mañana, 2 minutos, 11 de julio 2026. Y agradecemos al Altísimo por darnos el don maravilloso de la vida. Por eso estamos aquí al aire. Gracias a nuestro Creador.

0: buenos días. Son las 5 de la mañana, 2 minutos. Son las 5 de la mañana, 2 minutos. A ver qué tiene hoy el día. Hoy estamos a cómo. A 11 de julio 2026. Día 192 de este año. Faltan 173 días. Semana 28. Faltan 20 días para que termine julio. Segundo sábado del mes. Próximo festivo el lunes. Hoy, hace 115 años, falleció Carlos Arturo Torres, escritor, ensayista y político colombiano de finales del siglo XIX. También hace 19 años falleció Alfonso López Miquelsen, que fue político liberal, abogado colombiano, presidente de Colombia entre 1974 y 1978, hijo de Alfonso López Pumarejo. Algunas notas en esta mañana de sábado. Buenos días.
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1: Muy buenos días, son las 5 de la mañana, 9 minutos, son las 5:09.
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1: Son las 5 de la mañana, 12 minutos, son las 5 de la mañana, 12 minutos, Aires del Campo en el sábado fin de semana con Paisaje Estéreo 104.4.

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0: 5 de la mañana, 16 minutos, 5, 16 minutos. Buenos días, ¿cómo vamos? Saludo cordial para todos.
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0: De una, el resultado de las loterías, Risaralda, 12.33, 12.33, Risaralda. Medellín, ¿qué ganó Medellín? 83-26, 83-26 Medellín. Santander 90-93, Santander 90-93. Caribeña 40-37, 40-37 Caribeña. Astro Luna, signo Virgo 91-55, 91-55. Ese Virgo sí cae. Cafeterito 83-47, 83-47 Cafeterito. El CAS 581, 581 el CAS, Play 4, 0441, 0441 Play 4, Lotería Chontico 6750, 6750 Chontico, Paisita 6458, 6458 Paisita, Antioqueñita 6424, 6424 Antioqueñita, Astro Sol, signo Tauro, 2898, 2898 Dorado, 0591, 0591 Dorado. Y no olviden que hoy juega el baloto, hoy juega el baloto, hoy sábado juega el baloto. Tiene un acumulado muy bueno, ¿cierto? De 47.200 millones de pesos. Y la revancha tiene un acumulado de 7.600 millones de pesos. Mucho plata, Dios mío, hombre. Estamos presentando Aires del Campo en el sábado, fin de semana.
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0: Bueno, tranquila, 5:18 minutos, 5 de la mañana, 18 minutos. Corazón amigo, aquí está Arely Senao.

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Son las 5 de la mañana, 36 minutos. Ya son las 5 de la mañana, 36 minutos. Estamos presentando Aires del Campo en Paisaje Estéreo 104.4 y en www.paisajeestereo.com. ¡Buenos días! ¿Cómo vamos, conductores? ¡Felices sábado! A los conductores, a los comerciantes, los que están ahí en los diferentes negocios, también nos están escuchando. Muchísimas gracias por ese reporte de sintonía a través del 324-180-1752.

0: 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Buenos días, 548 oyentes en la vereda La Muñoz. Saludo cordial. Orobajo Río Grande y Orobajo Santa Inés, ¿cierto? Saludo para ellos. En el Porvenir, Tesorero, Pío 12, El Progreso, Las Brisas, El Filo, La Candelaria, Labores, Valle Urbano. Buenos días, saludo cordial para todos. 548, Toruro, Zancudo, Yerbabuenal, Río Grande, Río Chico. ¿Cómo vamos, pues, nuestra gente de todos los barrios de este norte de Antioquia? En Entre Ríos, por supuesto, que madrugan con nosotros. Saludo cordial. Mañana de sábado, fin de semana. Espero que hoy nos vaya muy bien a todos, con la fe intacta y con la fe en Dios siempre. Estamos a esta hora llevándoles mucha música popular para acompañarles a ustedes en esas madrugadas, en las levantadas. No es fácil uno madrugar. Hay mucha gente que trabaja desde muy temprano, desde las 2, 3 de la mañana se levanta. Se acuesta muy rápido, me imagino, ¿no? Saludos a los ordeñadores. ¿Ustedes cómo van, pues, con ese ordeño hoy? Son las 5:49 minutos. Atención, que se extraviaron documentos, cédula, papeles de moto a nombre de Jorge Humberto Tamayo Tobón. El trayecto de Entre Ríos a San Pedro. Quien los haya encontrado, traerlos a la emisora. Puede llamar al 312-846-3164. Ofrece 100 mil pesos de gratificación. Atención, que se extraviaron tres bestias, dos yeguas y un caballo de color colorado, las tres. Se perdieron el pasado miércoles en las horas de la tarde de la finca La Esmeralda. Quien las haya visto, sepa de su paradero, puede llamar al 310-890-5062 o al 314-682-3113. Perdieron las bestias, hombre, ¿eh? Las vieron por ahí, por ahí las vieron deambulando. Pueden llamar. 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Ahí estamos esperando, pues, para que nos vamos para Santa Elena el 2 de agosto. ¡Ojo, pues, ojo! ¡Son las 5:51!
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1: Son las 5 de la mañana, 57 minutos, 5:57 en Paisaje Estéreo.

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Son las 6 de la mañana, 8 minutos. Son las 6 de la mañana, 8 minutos. Amaneció haciendo bastante frío hoy, ¿no? Una mañana bastante helada. Está cubierta de niebla. Está blanca la mañana. Blanca la mañana, amanece blanca la mañana en Entre Ríos. Imagino que en todo este norte de Antioquia también, ¿no? Estamos en Aires del Campo. Son las 6 de la mañana, 8 minutos. 6 de la

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0: Bohemio sin amor. Las 6 de la mañana, 14 minutos. Son las 6 de la mañana, 14 minutos. ¿Ustedes cómo amanecieron, pues? Buenos días, buenos días, buenos días. Saludos para todos. Hoy sí amaneció haciendo, pero frío bastante fuerte, ¿no?
1: Ay, no, con este frío no le provoca a uno y no estar entrepiernada.
0: Ah, pues que es entrepiernada. No se levante a hacer los quehaceres de la casa. Buenos días, don Germán Restrepo. ¿Usted cómo va, pues? Me mandó una foto hermosa. Estampado bonito. Creo que es de Río Grande, ¿cierto? Don Germán, ¿o de dónde es? Ah, de Santa Rosa, ¿de dónde vive don Germán? Buenos días, don Germán, ¿cómo vamos, pues?
2: Don Luis, muy buenos días. ¿Cómo amanece, don Luis? Reportando sintonía desde aquí al Sabanazo. Mucho frío, mucho
0: frío. El Sabanazo, hombre.
2: Don Luis, me hace el barrio, me pones el temita. Y la vida es un rato. Un feliz día, muchísimas gracias. Claro. 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
0: Gracias, hombre, en el Sabanazo. Yo es que río grande. El Sabanazo, ¿cómo amaneció? Que con mucho frío, dice don Germán. Que la vida hace un rato, 6 de la mañana, 16 minutos, 6:16.
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Las 6 de la mañana, 24 minutos, qué canción tan larga, ¿cierto? 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

0: 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Es hombre, buenos días. Los oyentes siguen a esta hora enviando sus mensajes, 324-180-1752. Hola, buenos días, Santiago.
1: Paisa Estéreo, muy buenos días, Santiago Preciado, reportó sintonía.
0: ¿Qué más pues, Santiago?
1: Luis, buenos días para usted, ahí en la emisora.
0: ¿Cómo vamos,
1: feliz pues? Día, Luis.
0: Gracias, lo mismo, hombre, Santiago.
1: Complácame con un temita.
0: Claro.
1: Lo que me valgo, lo que tengo, el charrito negro.
0: ¿Valgo un saludito
1: para todos los que nos escuchan, Luis, en esta hora de la mañana. Un poco fría, pero ahí vamos, Luis.
0: Ahí vamos.
1: Feliz día, pues, Luis.
0: Lo vemos, Santiago. Gracias.

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0: ¡Ave María! Son las 6 de la mañana, 38 minutos. Son las 6 de la mañana, 38 minutos. Adicto a ti, adicto a ti. El andariego. Juan Carlos Hurtado. ¿Ustedes cómo están, pues? ¿Cómo amanecieron? 324-180-1752. Por acá está la cédula de la señora María Edilma Avendaño Pérez. María Edilma Avendaño Pérez, por acá está su cédula. ¡Feliz sábado! ¡Fin de semana! Para todos los oyentes de Paisaje Estéreo 104.4 FM. ¡Ave María, qué buena canción con las dalias! ¡Aventurera!
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0: Que la vida es un ratico, ¿sí o no? La vida hay que gozarla, es un ratico nomás.
1: 6:45. 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
0: Hoy hay fútbol. Noruega a las 4 de la tarde se enfrenta a Inglaterra. Argentina-Suiza a las 8 de la noche. Ahí termina ya, ya terminan los cuartos de final. Semifinales, ya está listo Francia-España. El martes a las 2 de la tarde. Ese partido sí que va a sacar chispas, ¿sí o no? Son las 6 de la mañana, 45 minutos. Ingratitud. Noé Morales. Hay que ser agradecido, hombre. Hay que ser agradecido.
3: Sabrás.

0: 6:52, son las 6:52, la cruz de tu olvido, Vicente Fernández. Mucha música para alegrar la mañana, para que ustedes la pasen bien. Bueno, con Paisaje Estéreo 104.4. Oiga esa.
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que espero que bien, Luis, para que me hagas el favor y me coloque el disco de Antonio Aguilar, Heraclio Bernal. Muchas gracias, muy amable, feliz día.

0: Las 7 de la mañana, 5 minutos. Son las 7 de la mañana, 5 minutos. Estamos en Aires del Campo. Buenos días. Con el ánimo arriba. Atención, invitamos a todos los familiares y amigos del señor Nazareno Londoño Palacio a su novenario a las 7 de la noche, vereda Toruro, sector Montañita, donde fuera su casa, invitación de la familia. Estamos en Aires del Campo en Paisaje Estéreo 104.4 y www.paisajestereo.com. Nos vamos para Santa Elena. 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Pilas, pues, nos vamos para Santa Elena. 7 de la mañana, 6 minutos, 7-6 minutos.
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0: sería un error.
1: ¡Vea loterías! Jugás en la noche anterior. Aquí están los resultados. Risaralda, 12.33. Risaralda, Lotería de Medellín, 83.26. 83.26, Medellín, Santander, 90.93. 90.93, Santander. Caribeña 40.37, Caribeña 40.37, Astroluna 91.55, Signo Virgo 91.55, Astroluna, Cafeterito 83.47, 83.47, Cafeterito, el CAS 581, 581, el CAS, Playfor 0441, 0441, Playfor, Chontico 67.50, 67.50, Chontico, Paisita, 64-58, 64-58, Paisita. Antioqueñita, 64-24, 64-24, Antioqueñita. Astrosol, 28-98, 28-98, Astrosol, signo Tauro. Y Dorado, 05-91, 05-91, Dorado. No olviden que hoy juega el baloto. Buenos días, ¿cómo vamos, pues?
2: Hola Luis, ¿qué más? ¿Cómo amanece? Luis, hola con Rafa, más prontemita, póngame Amores por Dinero en las metas, cállame el favor.
1: Hágale, Rafita, de una.
2: Un saludito especialmente en cabina y a toda la gallada. Gracias.

Son las 7:46, 7:40, ah no, 7:48 ya, ¿eh? Uy, Dios mío, ¿cómo avanza la mañana de sábado a fin de semana? Ya recordamos que tenemos sección de cumpleaños, 9:30 de la mañana, 3:24, 1:80, 17:52. Algún familiar, amigo, conocido está de cumpleaños, bien pueda, lo anota, lo inscribe. Hoy vamos a tener la segunda ancheta. A las 5 de la tarde estaremos haciendo la entrega de esta segunda ancheta entre todos los que se inscribieron desde el domingo hasta el día de hoy, ¿cierto? Esos son los que van a participar. Y así sucesivamente, ya mañana vuelve y arranca otra semana para dentro de 8 días. Son las 7 de la mañana, 48 minutos, 7:48 minutos. Buenos días.

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Las 8 de la mañana, 3 minutos, son las 8 de la mañana, 3 minutos en el sábado, fin de semana, va calentando, va saliendo el sol para traernos esa luz, para calentarnos un poco porque amaneció una temperatura bastante baja hoy en Entre Ríos, ¿no? Buenos días a todos, son las 8, 3 minutos. Está Luis Alberto Posada, esto se llama Sin un Adiós.

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2: Estamos llegando a la parte final de Aires del Campo a las 8:48 minutos.

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en silencio siempre te amaré. 9 de la mañana con 16 minutos. A las 9:30 estaremos con la sección de cumpleaños. Este sábado, fin de semana, 11 de julio 2026, al aire Luis Gonzaga Ochoa Morales. Gracias por estar conectados. 324-180-1752.

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1: Estamos en tu fin de semana, son las 9:45 minutos.
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1: 9:45 minutos. Hoy hay fútbol mundial, Noruega, Inglaterra, 4 de la tarde. Argentina, Suiza, hoy a las 8 de la noche. Ahí terminan ya los cuartos de final para entrar a los semifinales. Que ya hay equipos clasificados a la semifinal. Y ya hay juego Francia-España. El martes a las 2 de la tarde, Francia-España. Oiga, qué buen parte. Ahí sí vamos a ver fútbol, le digo.
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4: Son las 10 de la mañana, 8 minutos, 10 de la mañana, 8 minutos, fin de semana con Paisaje Estéreo.

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1: Estamos en tu fin de semana, 10, 15 minutos ya.

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Y por eso te quiero. ¡Qué buena canción del Tropicombo! Son las 10 de la mañana, 24 minutos. Son las 10 de la mañana, 24 minutos. 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
2: 10 de la mañana, 31 minutos ya.

0: Acércate al amor, Jorge Celedón. 10:47. 10:47.
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0: Noruega, Inglaterra, a las 4 de la tarde hoy. Bueno, yo voy a dar mi marcador de Noruega, Inglaterra. 2-1 le gana Inglaterra a Noruega. Argentina, Suiza, a las 8 de la noche. Voy a dar mi marcador también. Argentina le gana a Suiza 3-1. Son mis marcadores para hoy en el Mundial. Son las 10:47 ya.
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0: Son las 11 de la mañana, 18 minutos, 11 de la mañana con 18 minutos. 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

hay fútbol en la Copa Mundial 2026. Noruega-Inglaterra, 4 de la tarde. A las 8, Argentina-Suiza, 8 de la noche. Ahí finaliza entonces esta fase. Ya nos preparamos para las semifinales. Francia,

jugaban, pa' que no sepan en cuál de ellas lleva el puñal. Usa un sombrero de ala ancha de medio lado y zapatillas por si hay problemas salir volado. 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
2: Llega la tarde con Paisaje, llega la tarde bacana, un sábado chévere, lleno de buena música y por supuesto toda la energía positiva para pasarla bien, para acompañarte y para decirte gracias por quedarte con la preferida del norte con Paisaje Estéreo desde los 104.4 del FM. Yo soy Luis Guillermo, la hora del almuerzo viene pasando. Llega la tarde del viernes, del sábado, perdón, fin de semana, puente festivo. Y se llama Baú Baú, qué rico suena.

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1: A ver, ¿qué pasó?
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1: Sí, señores. Déjame un beso que me dure hasta el lunes. Recordar la música de los 90s y la salsa también entra allí. Salió una agrupación que se llamaba Salsa Kids. Venezolana, por supuesto. Déjame un beso, dice 12:45.

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0: Si sangran las venas, la música en este sábado con Paisaje Estéreo. Eso. Extraño, dicen los fantásticos del vallenato. ¿Cómo suena? ¡Oiga!

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0: Guillermo Vargas López. Luis Vargas te acompaña hasta ahora a la 1:13 minutos, la 1:13. La gran manzana, qué rico para bailar esta canción, ¿no? Un entonadito ya tipo 12, estoy ir a esta tarde, ¿no? 10:30, 11 de la noche.
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0: Llega y dice el DJ, le lanzó esta otra. El canoero. Los guaraguacos, señoras y señores.

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1: Oye, préndelo, prende tu fin de semana con paisaje. Yo recuerdo esta canción, hace rato me lo pidieron, se llama Tú Eres el Amor, Los Padrinos. Son Los Padrinos a esta hora de la tarde, paisaje estéreo. Suena fin de semana.

que bueno, Luis Mateus, a esta hora de la tarde, la 1:41. Amigos, la 1:41 que viene a continuación, Ave María. ¡Esta suena buenísimo! Tú y las nubes, como suena en tu sábado, fin de semana, paisaje estéreo.

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la mujer hay que brindarle, a la mujer hay que brindarle calidad de tiempo, porque al sentimiento se le acaba el tiempo. Y hay que brindarle calidad de vida,

¡Qué tremendo partido en el Mundial que se viene de Noruega a Inglaterra! Noruega, Inglaterra, sí señores, ¿quién pasará? Noruega, Inglaterra. Y en la noche será entonces Suiza, Argentina. Estamos en la plena y la mayor, en lo mejor del Mundial de Fútbol. Sí señores, mientras, y antes de comerciales, me voy con esta canción que se llama Brujería.

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1: Bueno, en tu casa, en tu radio, donde quiera que estés, son clásicos para bailar a esta hora ya de la tarde, son las 2:51 de la tarde, 2:51 minutos. Seguimos aquí.

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0: 8:60, 8:54. 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
2: Juan Luis Guerra, a esta hora de la tarde, como deja el panal, las 4:15 de la tarde.

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0: 4454. 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
5: 5 en punto de la tarde. Feliz. ¿Quién cumple años a esta hora?
6: Hoy es un día especial. Hoy es un día especial.
5: Para decirle a Paola Pérez Restrepo que la pase bien, que la pase bonito, que la pase chévere. Feliz cumpleaños, Paola Pérez Restrepo.
6: Celebra.
5: Paola Pérez Restrepo, feliz cumpleaños hoy sábado 11.
6: Tu radio especial.
5: Paola Pérez Restrepo.
6: Feliz, feliz cumpleaños.
5: Te deseamos todo lo mejor, disfrútalo, porque uno no cumple años todos los días, ¿sí o qué? Le deseamos todo lo mejor a Paola.
6: ¡Feliz, feliz cumpleaños!
5: Dios te bendiga. Bueno, vamos a darle un saludito a Paola, pues, que la pase bien, que lo disfrute, feliz cumpleaños. Y que no se le olvide que en Paisaje Estéreo celebramos los cumpleaños de los oyentes. Ahí tenemos, pues, entonces... Este es el momento para más. Vamos a hacer la rifa también de las personas que esta semana cumplieron años, inscribieron y compartieron con nosotros. Vamos a ver, está muy dura, estamos caídos, ni señal hay. Está caído, se va bien. Vamos a llamar a nuestro patrocinador, a él muchas gracias. De él entonces recibimos el detalle, por supuesto el patrocinio, gracias a esta hora a Agroindustrias El Progreso. 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Y a esta hora vamos a hacer la llamadita también, pues, a... Bueno, no tenemos señal por acá, dice. No puedes entregar... bueno, está dura para llamar a nuestro amigo para... Nos puede pegar la llamadita, está complicado esto. A ver si podemos entregar la ancheta hoy. O un oyente que nos marque a través de nuestra línea WhatsApp para poder que vamos a entregar esta ancheta, este detalle el día de hoy. Obviamente, por aquí tenemos a nuestro amigo Miguel Granada. Hola Miguel, ¿qué tal? ¿Cómo te ha ido? Muy buena tarde, mi hermano. ¿Cómo te ha ido?
7: Buenas tardes.
5: Gracias. Qué bueno, hombre, que estás con nosotros. Vamos a hacer entonces la entrega del detalle para las personas que esta semana se inscribieron, que cumplieron años y que, por supuesto, están con nosotros aquí a través de Paisaje Estéreo y que, por supuesto, también lo hacen a nombre de Agroindustrias El Progreso, celebrando el cumpleaños. Un numerito del 1 al 9, por favor, que tú me regales, Miguel.
7: Vamos a darle el número 6.
5: Número 6. Voy a mirar directamente por acá. 1, 2, 3, 4, 5, 6. Juan Daniel Pérez Lopera. 1, 2, 3, 4, 5, 6. Juan Daniel Loperas cumplió el miércoles 7 el cumpleaños. Juan Daniel Pérez Lopera. A él felicitaciones y que Dios me lo bendiga. A usted, Miguel, hombre, muchas gracias por llamarnos. Listo.
7: Muchas gracias.
5: A usted, hombre, muy amable, mi hermanazo, Dios lo bendiga. Y por supuesto a los oyentes que sigan con nosotros. Vea, entonces voy a repetir, el ganador del detalle hoy, en el día del cumpleaños, por supuesto, fue el miércoles, y el ganador fue nada más y nada menos que el señor Juan Daniel Pérez Lopera. Puede acercarse con su documento de identidad a reclamar su detalle a nombre, repito, a esta hora, a nombre de Agroindustrias El Progreso, celebrando tu cumpleaños y Paisaje Estéreo. Gracias. Feliz tarde. 5:04 minutos. Las 5:04.

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0: Entre tú y yo, a esta hora de la tarde. Musiquita a las 5 de la tarde, 24 minutos, 5:24.
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0: Sigue en el fútbol en este minuto, casi 60 ya, minuto 59 con 50 segundos. Noruega e Inglaterra van 1-1. Partidazo en tablas. Saludo por aquí a nuestros amigos allá desde Las Torres. Erika, Tobón, su familia, todos ellos, gracias. Un abrazo, 5:24.

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